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8: Hola, hola, ¿cómo están? Soy Claudia Mejía. En esta ocasión vamos a hablar de un tema que le compete a las mujeres. Bueno, en parte mujeres, en parte a tu pareja, en parte a todos, porque somos una red de apoyo aquí en esta vida. Debemos de tener siempre redes de apoyo y no estamos solitos. Entonces, pues vamos a empezar. En esta ocasión vamos a hablar de endometriosis. Es una palabra medio rara y tal vez nunca la hayas escuchado, o tal vez sí, pero si eres mujer, seguramente sí. Y para eso está conmigo la doctora Alejandra.

0: tener básicamente dos funciones. La función uno es que se va a hacer gruesita entre una regla y la otra, se va a hacer gruesa porque se prepara para recibir un embarazo. Si en esa mujer en ese mes no hubo un embarazo, al terminar ese periodo va a caerse este endometrio en forma de menstruación, ¿no? O sea, el endometrio tiene que vivir justo en la cavidad endometrial y se va a descamar mes a mes en forma de regla. Sin embargo, la endometriosis quiere decir que hay tejido que no es endometrio como tal, es tejido similar, que eso es muy importante entender, que no es endometrio, que es tejido similar al endometrio y que va a estar fuera de esta cavidad, que puede abarcar cualquier parte del cuerpo humano, desde cerebro, desde ¿qué? Pulmones, desde claro, el diafragma, pero principalmente va a estar en órganos pélvicos, que puede ser a lo mejor la vejiga, el uretero, el intestino, o literalmente los ovarios, las alpinges. Si bien esta es la localización más frecuente, no es la única. Entonces, realmente los síntomas van a ser múltiples, muy variados, en muchos matices, y cada paciente lo va a vivir de manera distinta. Entonces, si bien la endometriosis puede tener diferentes grados de afectación, siempre va a haber un dato que nos haga sospechar de ella.
1: Y si dices que es otro tipo de tejido que puede estar en cualquier otro órgano, si de por sí el dolor que una siente en su periodo, no me quiero imaginar el dolor que sería tener ese tejido en otro órgano. O sea, ¿esto sí, sí es así?
0: Sí, literal. O sea, al final del día, el tejido endometrial sano que está dentro del útero va a tener receptores para ciertas hormonas, ¿no? Estas hormonas, de manera natural, las produce el ovario. Pero también hay hormonas que producimos a través del tejido graso, a través de ciertos procesos químicos. Pero a una paciente sana, estrictamente hablando, y te hago mucho hincapié en esta parte que tú me acabas de mencionar, el dolor que sentimos durante la regla. Y ese es un punto pivote. La regla puede doler, claro que puede doler, pero hay un grado para diferenciar cuando es un dolor normal, entrecomillado, y un dolor que ya no se considera normal. Y esta palabra de es que para mí el dolor es normal, el normalizar el dolor, creo que es el gran error que podemos cometer desde a veces las propias pacientes que lo normalizan y también nosotros como médicos que no les damos el peso, ¿no? El justo peso a las cosas, ¿no? Entonces, tener dolor durante la regla puede ser normal siempre y cuando no afecte calidad de vida, que no sea un dolor incapacitante, que sea un dolor que te permita hacer tu vida prácticamente normal. Entonces, la endometriosis puede ser extremadamente aparatosa. Pacientes que durante la regla pueden tener sangrado a través del recto, a través de la orina, que pueden llegar a convulsionar, que pueden llegar a tener desmayos, que pueden tener focos de diarrea tremenda durante la menstruación. Y también importante no encasillarlo solo a la regla, ¿no? Porque a veces los médicos podemos caer a que solamente vas a tener dolor durante la menstruación. Y si no estás menstruando y te duele, entonces no es endometriosis. Y eso es un error, porque la endometriosis es una enfermedad crónica. Crónica quiere decir que dura mucho tiempo, que va a ser, se va a ir complicando, que va a ser una enfermedad que va a ser progresiva. Y eso hace que cada vez las molestias vayan siendo más aparatosas. Desde primero ser un dolor, entre comillas, no tan complejo, que a lo mejor con analgésico se puede tratar, a terminar en situaciones que requieran cirugía por una obstrucción intestinal, porque la función del riñón ya no está del todo bien, y todo porque esta enfermedad es muy agresiva.
1: Nos decías que hay una estadística que nos puede sorprender. ¿Cuántas mujeres lo padecen?
0: La estadística a nivel México se estima que una de cada 10 mujeres va a tener algún grado de endometriosis. O sea, una de cada 10. Es impresionante. Sin embargo, tardamos en hacer el diagnóstico en promedio de 7 a 10 años.
1: ¿Qué? ¿Por qué?
0: Es muchísimo, exacto. ¿Por qué? Porque los síntomas son sumamente diversos.
1: Wow.
0: El hecho de que el tejido puede estar a lo mejor en el intestino puede hacer que tú, al momento de la regla o fuera de la regla, puedas tener colitis, ¿no? Que tengas esta sensación de estar muy distendido después de comer ciertos alimentos, que tengas problemas al momento de evacuar, que tengas periodos de diarrea, porque el intestino se va a irritar por ese tejido y va a hacer que tengas evacuaciones sumamente líquidas, o que puedas intercalarlas con estreñimiento, porque a lo mejor está obstruida una parte del tubo digestivo, que no permite que pase la evacuación, y puedes alternar entre diarrea y evacuaciones pues duras con estreñimiento y decir es que es colitis. el tema emocional es algo fundamental. O sea, vivir con endometriosis lleva a las pacientes a tener periodos de ansiedad, periodos de depresión, periodos en los

0: que no saben qué está pasando con su cuerpo, y también es fácil que las encasillemos a, bueno, es que tienes estrés por el trabajo, tienes presiones con la pareja, tienes presiones con los hijos, y más bien va de la mano con todo esto de la endometriosis.
1: ¿Por qué les pasa? O sea, pues, ¿cuáles son las causas?
0: Pues mira, la verdad es que desgraciadamente no tenemos los médicos una certeza de una causa única. O sea, hay muchas teorías de por qué sucede la endometriosis, teorías ya muy viejitas, algunas de ellas que tienen casi 100 años de que las empezaron a estudiar. Hay otra teoría que nos habla de que esto se forma desde que éramos embriones, desde que estábamos en la pancita de nuestra mamá. Nuestras células tienen esta capacidad cuando somos embriones de decidir, bueno, tú eres una célula del hígado, te vas para el hígado. Tú eres una célula del cerebro, te vas a cerebro. Tú eres de útero, te vas al útero. Hay teorías en las que estas células no llegaron a su destino final, se quedaban en el camino y por eso quedaron implantes en varias partes del cuerpo. Hay otra teoría que habla de que el cuerpo tiene esta capacidad de transformar un tipo de célula a otra. O sea, hay células que tienen que estar en la parte más superficial de los órganos, que se llaman peritoneo, y a lo mejor sufren este tipo de transformaciones a otro tipo de célula parecida al endometrio. Entonces, la verdad es que hay muchas teorías, también hay teorías genéticas en las que hay un patrón genético de que en tu familia probablemente, si tú tienes endometriosis, tías, primas, hermanas, tu mamá probablemente también tenga endometriosis. Y también cada vez nos acercamos más al tema de las enfermedades autoinmunes, porque hay una cierta relación en pacientes con lupus, en pacientes con artritis reumatoide, esas enfermedades que son también muy difíciles de diagnosticar y que también pueden tener una correlación con endometriosis.
1: Aquí en el ISSSTE sabemos que de primera instancia hay que ir a nuestra clínica.
0: Sí.
1: Ellos nos referirán al especialista. Aquí en el ISSSTE hay todo este grupo de apoyo, tanto emocional como médico.
0: Pues la verdad es que como tal un grupo de apoyo específico para endometriosis, en el tema emocional todavía no, en la parte de psicología todavía no lo hay. En la parte quirúrgica, pues el abordaje ideal es vía laparoscopía. No se sugiere tanto la cirugía abierta porque va a ser bastante más agresiva de por sí. Entonces, en el ISSSTE, en hospitales de tercer nivel, como el 20 de noviembre, como en el López Mateos, como en el 1 de octubre, que hay este abordaje de cirugía laparoscópica, es una buena herramienta. Y todavía más pensando en cirugía robótica. La cirugía robótica viene a ser un parteaguas en el manejo de enfermedades tan complejas como es la endometriosis. Entonces, en este momento, hasta donde tengo entendido, solamente en el 20 de noviembre hay Da Vinci, y eso nos va a dar una oportunidad a los médicos y evidentemente a las pacientes para que tengan manejos mucho más integrales.
1: Me dio mucho gusto que estés aquí.
0: Ay, a ti, muchísimas gracias por la invitación. Estoy muy contenta, me encanta hablar de este tema porque siento que como médicos tenemos la responsabilidad con las pacientes de hablar de este tema que a veces está muy oculto.
1: Gracias, yo soy Claudia Mejía, nos vemos en un siguiente episodio. Hasta pronto.
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¡Qué pasión, raza! Los saludo con muchísimo gusto en esta mañana del domingo 5 de julio 2026, aquí en Las Madrugadas Magníficas. Todo listo para que te quedes conmigo en el 95.5 de FM Puebla, 99.9 FM, saludando toda la cuantitud de Atlixco de las Flores y en la Sierra Mixteca. Y por supuesto a través de TuneIn Radio y la magnífica FM.com a través de internet. Checa lo que tenemos para ti a través de las redes sociales de tu estación favorita, la magnífica FM, siempre con algo para toda la banda. A tu portal lo encuentras también en todas las redes sociales, siempre y cuando me ubiques como el compa Jerry MX. Así aparezco, Entonces me sigues, te sigo, chacharecamos a gusto, ya estoy conectado para que platiquemos en tiempo real. Yo sí respondo todos tus mensajes, siempre y cuando me ubiques como el compa Jerry MX. 22 28 20 34 82, el WhatsApp. Bienvenido a tu mensaje de voz o tu mensaje de texto. 22 28 20 34 82, y también teléfono en cabina 222 242 1312, porque hoy es el gran día. Los tiempos se cumplen, raza de las madrugadas magníficas. Hoy, a partir de las 6 de la tarde, no estamos absolutamente para nadie. Hoy, un partido detiene a un país. Y todo el mundo estará pendiente de lo que realice la selección mexicana de fútbol, enfrentando a su similar de Inglaterra. Va a ser un partidazo como todos los que hemos visto en estos últimos tiempos, en estos últimos momentos, ya entrando a otra de las fases interesantes de este campeonato, de este torneo de fútbol. Así que a través del WhatsApp 22 28 20 34 82, cuéntame, ¿crees que México pase a cuartos de final? ¿Sí o no? No importa el marcador, no, si es en tiempo regular, tiempo extra o en penales, que sabemos que luego es nuestro cuco, ¿no? Sabemos que es nuestro talón de Aquiles, pero bueno, cuéntame a través de el WhatsApp 22 28 20 34 82. ¿Crees que México pueda pasar a cuartos de final? ¿Sí o no? 22 28 20 34 82. Y desde la magnífica va toda la buena vibra, va toda la buena vibra para la selección, que hoy puede, ¿por qué no? O mejor dicho, ¿y si sí? Hoy, ¿y si sí? Puede hacer historia en el fútbol de todo el planeta. La mejor de las suertes. Así que, ¡vamos México! Todos somos México.

0: 27 minutos y será ya la una aquí en las madrugadas magníficas con tu cuenta tener compañero. Acabo de escuchar a la apuesta y esto que fue, procuro olvidarte, azúcar, y no precisamente de Celia Cruz, pero también es azúcar, está movidita. La participación especial de Fito Olivares en este tema con Cumbia Kings, un éxito de 1999 incluido en su álbum debut Amor, Familia y Respeto, que aquí recordamos justamente en La Patrona de los Éxitos. Ya también te presenté algo original. Aquí es lo que dice la original Banda Limón, antes Intocable, la agrupación de Zapata, Texas, fundada a principios de la década de los 90 por Rick Muñoz y René Martínez. Aquí te presentaron Un Desengaño. 12:34 ahora. Por supuesto que tenemos que comentar en torno a lo que va a ocurrir en las siguientes horas aquí en nuestro país.
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0: 12:34, los tiempos se cumplen, así que ya se acabaron las especulaciones. A partir de las 6 de la tarde, todo se estará diciendo en el terreno de juego, en el Estadio Ciudad de México, dentro de los octavos de final, ¿sí? La selección mexicana estará enfrentando, sin lugar a dudas, a una de las grandes potencias de todo el orbe, me refiero a la selección de Inglaterra, y que si bien es cierto, no ha ganado nada desde que obtuvieron la copa, la única en toda su historia, allá en 1966, recordemos que esa copa Jules Rimet había sido robada y que días posteriores fue encontrada abandonada en un parque allá en Inglaterra, envuelta en un periódico, y esto fue gracias a un perrito, Pickles, así se llamaba el can, que logró la recuperación de la afamada copa de esta justa deportiva, que pasó a la posteridad, pasó a la historia como el perruno que encontró justamente la copa de el deporte más jugado en todo el orbe. Así las cosas. Entonces Inglaterra, sí, con jugadores muy muy importantes, con figuras en los principales equipos en todo el orbe, y hoy se estarán dando cita en un partido esperado, en un partido que nos tendrá al filo de la butaca. Así que se acaban especulaciones, ya Javier Aguirre tiene a su once titular, obviamente Tuchel tiene el propio, ya estarán preparando ahí toda la cuestión técnico-táctica para enfrentar este partido. La altura, sí, jugará un papel importante, y también hay que agregarle la cuestión de la lluvia. Todo parece indicar que hay altas probabilidades de que llueva durante el partido, y también pues la tormenta eléctrica, esperemos que no llegue a tanto, pero sí habrá un clima húmedo que en cierta forma podría favorecer a Inglaterra, que están acostumbrados a ese tipo de climas, ¿no? Pero el factor altura puede ser importante, van a tener que desarrollar una fortaleza importante los ingleses, así que pues veremos, y ojalá que México esté bien concentrado, esté 100% concentrado y ubicados en el partido de hoy. No podemos pensar en el que viene, no, el partido es hoy, el presente, y esperemos que así lo afronten estos muchachos. Pues suerte, mucha suerte, la buena vibra para la selección mexicana, y si sí, pues sí, es todo lo que un país en este momento está pidiendo. Y si sí, veremos qué pasa con los botines de los seleccionados mexicanos. Y a través del 22-28-20-34-82 te pregunto, ¿crees que México pueda pasar a cuartos de final? No importa el marcador, simplemente, ¿consideras que México puede pasar a cuartos de final? Cuéntame en el 22-28-20-34-82. Y sí, pues vámonos con información del fútbol mexicano, pero concretamente con la Liga MX, donde por un lado los Pumas de la UNAM dan a conocer que Cristian Calderón es nuevo integrante del conjunto universitario, ¿sí? Después de haber militado con Atlas, América y Chivas, ahora Cristian Calderón forma parte del equipo de los Pumas de la UNAM, su flamante contratación, sin lugar a dudas. Pues veremos qué tal funciona el Chicote Calderón con el equipo de los Pumas. Liga Mexicana de Béisbol, la actividad que se ha dado en ayer, los juegos de ayer sábado. Pues tenemos rápidamente que los Piratas de Campeche de visita vencen 4-3 a los Diablos Rojos en el primer juego, porque hubo doble cartelera. Y en la segunda, pues los Diablos emparejaron el asunto y ganaron 7-6 a los Piratas. Luego el equipo de Dorados de visita vence 6-0 a los Charros de Jalisco en el primer juego. Y en el segundo, pues también los despacharon 3-2. Luego tenemos que los Conspiradores de Querétaro en el primer juego vencen 4-1 a los Olmecas. Y en el segundo, Olmecas se desquitó y ganó 10-6. El equipo de Pericos no pudo y perdió con los Guerreros de Oaxaca 11-0. Nos dejaban en cero Zapatero a la Novena Verde, que ayer viernes en el arranque de la serie, pues Pericos había ganado 3-2. Así que la serie está empatada a juego por bando. Ojalá que hoy Pericos pueda traer un resultado satisfactorio venciendo a los Guerreros de Oaxaca allá en territorio oaxaqueño justamente. Luego los Bravos de León de visita vencen en el primer juego 9-1 al Águila de Veracruz. Y todavía se está jugando, están en la alta de la séptima. Y el Águila va ganando 4-3. Hay hombre en base, 2 outs. Y es la alta de la séptima entrada. Cayó ya la séptima. Pero siguen 4-3 para el Águila de Veracruz. Se sigue jugando este encuentro. Luego Algodoneros de visita vence 4-1 a los Zaraperos de Saltillo. Luego también doble cartelera. Acereros de Monclova gana 9-2 a Rieleros de Aguascalientes en el primer juego. Y en el segundo los Rieleros vencen a Acereros 3-2. Luego el equipo caliente también en doble cartelera. En el primero de visita vence, los Toros de Tijuana ganan 6-2. Y en el segundo juego también los Toros de Tijuana ganan 10-8. Luego tenemos otro encuentro. Sultanes de Monterrey de visita se impone 7-4 a los Tecolotes. Y en el último encuentro, los Leones de Yucatán, el peor equipo de la zona sur, vence a los Tigres de Quintana Roo 6-1. Así entonces la actividad de el béisbol, Liga Mexicana de Béisbol. Actividad de en la máxima categoría se corre hoy domingo a las 8 de la mañana, tiempo de México, el Gran Premio de Inglaterra, bueno, de Gran Bretaña, en el circuito de Silverstone, donde Kimi Antonelli saldrá en la primera posición. Este chamaco que le está rompiendo sin lugar a dudas en esta temporada y está poniendo a peso las cosas a su compañero Russell. Max Verstappen saldrá en el lugar número 7 y Checo Pérez saldrá muy muy atrás en el lugar número 20. Así entonces se estará llevando la actividad de la Fórmula 1, de la máxima categoría del automovilismo. Y pues la raza mencionada a través de redes sociales que si los pilotos ingleses acá salían con su playera obviamente apoyando a su selección, pues que Checo se significara por andar ahí en Silverstone con la playera de la selección mexicana. No se da porque pues, hay cuestiones legales, pero pues sí, obviamente va a ser un tremendo agarrón. Coinciden las fechas, ¿no? Aquí en el encuentro de fútbol, Inglaterra contra México, y allá en Silverstone, en Inglaterra, un mexicano estará participando contra los ingleses en la Fórmula 1. Pues veremos qué tal se da el resultado. 18:01.

Estas son las madrugadas magníficas con tu cuatatán, el compa Jerry. Ritmazo para ti en este domingo a cargo de mi banda, el mexicano. Esto fue Mambo Lupita. Ojalá que con este ritmazo estemos todos felices, todos contentos, disfrutando, celebrando lo que se pueda dar hoy después de las 8 de la noche. Que todo sea factible, que todo sea favorable y nos pongamos en movimiento justamente con mi banda, el mexicano. Nadie como tú. Lo escuchaste con los extraños Banda Z, llegó con la niña fresa y ya no me interesas. Ha sido la voz de Lucha Villa. Saludos para mi compita El Comanche, que ya se reporta a través del WhatsApp. Terminación 7569, está chambeando allá por los rumbos de Cholulita la Bella. Saludos, compa, fuerte abrazo de parte de tu cuatatrán, el compa Jerry. También anda por aquí mi compita Mario, ya que hablamos de Cholula. Y dice, va a pasar México, yo estoy con la selección a morir, eso es todo, me parece mamífero y sobre todo perverso. Ahora sí que todo mundo poniéndose la verde, todo mundo dice, somos México y de aquí somos, de aquí pa'lante. Así que hay mucha fe en que la selección mexicana puede hacer algo importante. Enfrentando a Inglaterra a través del WhatsApp 22 28 20 34 82. Cuéntame, ¿crees que México pase a cuartos de final? Que venza a Inglaterra, no importa el marcador, y esperemos que sea antes de los penales también, que sabemos que luego es nuestro coco. 22 28 20 34 82. Cuéntame, ¿crees que México llegue a cuartos de final? Aquí lo comentamos en las madrugadas magníficas con tu cuatatán, el compa Jerry, en vivo.

0: 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La 1:02.
1: Y la temperatura,
0: 18 grados.
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La 1:15, 1:15 aquí en las madrugadas magníficas con tu cuate Daniel, compa Jerry. Acabas de escuchar a Los Acosta, los de San Luis Potosí. Voy a pintar un corazón, contrabando y traición. Este fue con los Tigres del Norte. Escuchamos a Jorge, Hernán, Eduardo y Luis Hernández, acompañados por su primo Oscar Lara. Son los Tigres y están aquí en las madrugadas magníficas, Juicillos. Esto fue Tu Príncipe Azul y Me Piden. Nos fuimos hasta 1966 con este tema y álbum que salió en ese año a cargo del grupo yucateco Los Babies. Y los recordamos justamente en las madrugadas magníficas. Saludos con mucho gusto para mi compita Ricardo Manuel. Terminación 2517. Me dice México 2, Inglaterra 1. Bueno, con esto también México perdería invicto. Recordemos que hasta el momento no ha recibido gol en contra. Entonces, por lo menos por aquí, el marcador es a favor del conjunto mexicano. Bueno, pues vamos a ver qué tal se pone esto también. Compita, el Comanche me dice que yo sigo también con la selección 2-1. Y esperemos que no pierda, porque si no ya no va a poder escribir aquí a la magnífica. ¿Por qué empeñaste el teléfono, compa? ¿Por qué? Eso no. Puedes empeñar a la suegra. Pero el teléfono, pues ¿cómo? ¿Cómo? Pues yo así que cruza todos los dulces, encomiéntate al santo de tu devoción, aquí no vayas a perder el teléfono, si no quejáis, ya no podremos chachalaquear a gusto contigo a través del WhatsApp 2228-2034-82. Así que cuéntame a través del WhatsApp. ¿Crees que México pase a cuartos de final? 2228-2034-82. La pregunta que tengo aquí en las madrugadas magníficas de la patrona de los éxitos.

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2: La temperatura 18 grados.

Faltan ya 25 minutos para que sean las 2. Estas son las madrugadas magníficas con tu cuatatán, compañero, representándote a Rigo Tobar y su Costa Azul. Rigo es amor. Nos acompaña con este tema que fue lanzado ya en 1973. ¿Cómo será la mujer? Gotas de lluvia, lo escuchaste con Diablos Locos Superlamas. ¡Qué calor! Y El Rey, un tema legendario en la voz de El Orgullo de Dolores Hidalgo, José Alfredo Jiménez. Oye, por cierto, déjame comentarte que hay en la Ciudad de México, en la colonia Portales, hay una Casa de la Cultura y ahí se está exhibiendo una gran exposición en torno a la vida y obra de José Alfredo Jiménez. Esta exposición fue montada por su hija Paloma Jiménez Gálvez y pues muestra fotografías, indumentaria, cosas muy muy personales de José Alfredo Jiménez que vale la pena conocer. Y de hecho, si no puedes ir allá en la Ciudad de México, su casa, la casa de José Alfredo Jiménez allá en Dolores, Guanajuato, ¿sí?, la cuna de la independencia, ahí está la casa de José Alfredo y está convertida en un museo. Está precioso, ¿eh? Se detiene el tiempo y es en verdad un museo que vale la pena visitar allá en Dolores, en Guanajuato, ¿eh? Dolores Hidalgo, Guanajuato. Sí, habrá que ir. Oye, por cierto que también se da a conocer que se estará lanzando una canción inédita de José Alfredo. Sí, un tema inédito. El músico Eduardo Magallanes, quien fuera el último arreglista que tuvo José Alfredo en vida, acaba de musicalizar el tema inédito Amor Prohibido, el cual ya está registrado y se está buscando una voz adecuada para interpretarla y difundirla. Y todavía hay más temas sin publicar, ¿eh? Entonces, José Alfredo Jiménez, más vivo, más vigente que nunca. Y próximamente tendremos un nuevo material de él, Amor Prohibido. Y te enteras aquí, en la patrona de los éxitos, con tu cuatro tan acompañante. Saludos para mi compita Mario nuevamente, que dice: yo voy 2-1 favor México. Gracias, compa. También mi compita Sebas, terminación 98-98, me dice que pues también está con todo con la selección mexicana. Y ya te había comentado que Sergio Pérez, el de Guadalajara, el piloto de Fórmula 1, estará participando hoy domingo allá en el Gran Premio de Gran Bretaña, en el circuito de Silverstone. Y en el Fan Fest que tienen allá en el circuito, pues obviamente los entrevistan, platican con los pilotos, y por supuesto que no pasaron desapercibida la participación de Checo Pérez, ¿sí? Porque, te repito, pues coincide, ¿no? Hoy domingo, un mexicano estará compitiendo en territorio inglés, y hoy domingo, México estará enfrentando a Inglaterra. ¿Y qué dice Checo Pérez? Obviamente lo dice en inglés, te voy a dar la traducción. ¿Qué dice Checo Pérez en torno justamente a esta coincidencia de que juegan las selecciones de México y de Inglaterra? Solo quiero agradecer a todos aquí, ¿sabes? Asegúrense de hacer todo hoy y mañana, porque mañana por la noche va a ser un momento muy duro para todos ustedes. Va a ser difícil, lo intentaremos. Y la copa no va a casa este año. Así está entonces las palabras de Checo Pérez allá en Silverstone, Inglaterra, en torno a que la copa no va a ser para los ingleses. Veremos. 1:39.

Seguimos con más aquí en las madrugadas magníficas con tu cuate tan el compa Jerry, guardianes del amor. ¿Amor? ¿Cómo se escribe? Pues con llanto. Desvelado, un tema que fuera todo un éxito en la voz del Golden Boy, Bobby Pulido. Aquí te presentamos la versión de Patrulla 81. El charro de buen titán Vicente Fernández te cantó Para Siempre. ¿Y cómo te olvido? Esto fue el conjunto Primavera. Saludos para Lupita Jarillo, Gaby Sánchez, que no le podía ir, compa Miki Ordóñez, Marisa Rojas. Saludos allá en Bosques de San Sebastián, que me dice que ella va con todo y que sí se puede. Claro que se puede.

0: Son las 2:01.
1: Y la temperatura
0: 18 grados.

Son las 2:15 minutos en las madrugadas magníficas con tu cuarta tener compañero. Acabo de escuchar a Capaz de la Sierra y esto que fue Jambalaya. Déjame amarte otra vez, te lo pide mi amigo Bronco, Lupe Esparza, al frente de esta organización que, por cierto, se suma al hashtag #EasySí en torno al partido de hoy domingo entre México y la selección de Inglaterra. A través de sus redes sociales, mi amigo Bronco publicó el típico póster de toda la banda, pero con la diferencia de que en lugar de estar los rostros de los integrantes de la agrupación, están las de los futbolistas de la selección nacional, por ejemplo, Julián Quiñones, Raúl Jiménez, Santiago Jiménez, Gilberto Mora y Orbelín Pineda, además del mítico mensaje #EasySí con la siguiente descripción: todos apoyando a mi selección este 5 de julio en el gran baile, ¿sí? El gran baile que le vamos a dar a Inglaterra en el Estadio Ciudad de México. Sí, señor. Así. Así dice mi amigo Bronco a través de sus redes sociales. Zaya llegó con Cañita Cañaveral y Procura. Es todo un numerazo a cargo de el dominicano Chichí Peralta. Un tema que fue todo un éxito allá en 1997. 2:17 minutos, son las 2:17. Saludando con mucho gusto a Amigocha. Aquí lo tengo. Ya se me movió aquí más un tacho. Aquí está Josy García. Gracias también a Alfonso Pliego, a Berito Hernández allá en el Centro Histórico, Norberto Abdala y Carlos David, en contacto a través de las redes sociales de el compa Jerry MX. También para Claudia Rojas Ruiz. Saludos, Claudia. Allá por la 25 Oriente, muy cerca del Parque Ecológico. Bueno, ya saben que yo sí respondo todos sus mensajes, siempre y cuando me ubiques en las redes sociales como el compa Jerry MX. 2:17.

Faltan ahora 25 minutos para que sean las 3 aquí en las madrugadas magníficas con tu cuenta Daniel Compañero. Acabo de escuchar esto de Los Ángeles Azules y Belinda, el tema Por Ella, que por cierto, esta rola está ocupando el primer lugar en las listas de popularidad. Esta canción fusiona la esencia de la cumbia mexicana con el pop contemporáneo, dando como resultado un tema vibrante que celebra la pasión, la identidad y la emoción del fútbol. Así que esta rola, número uno en las listas de popularidad en este momento. El muchacho alegre, ese es el Charro Avitia. El Chapo de Sinaloa está embrujado. El de Badiraguato, Sinaloa, Ernesto Pérez, mejor conocido como el Chapo de Sinaloa, acompañándonos en esta mañana de domingo y desvelado. Esta es la versión original a cargo del Golden Boy, Bobby Pulido. 2:36 minutos, ya son las 2:36. La tendencia en redes en estos momentos, hashtag #ICICI. Vaya que todo el mundo está colgado en este hashtag. Propios y extraños, ya te decía, de mi amigo Bronco. Y también lo que está siendo significativo es que la Torre Latinoamericana, esta famosa torre allá en el Centro Histórico de la Ciudad de México, recordemos que tiene un anuncio grande, y también en las cuatro caras del edificio se ve ICICI, y también está iluminado de verde, blanco y rojo. Precioso que se ve este emblemático edificio allá en la Ciudad de México, ahí cerquita de el Banco de México, y digamos casi contra esquina de el Palacio de Bellas Artes. Cuando se va a México, imposible no verlo, no visitarlo. Hay un museo adentro, ¿eh? Hay un museo adentro. Y ya si te quieres, si no te dan medio las alturas, pues sí, trépate hasta el último piso, ahí en el mirador, y disfrutar de la vista de la Ciudad de México. Pues ahí está el hashtag, y sí, sí, la tendencia en redes en estos momentos que te comparto aquí en La Patrona de los Éxitos. Saludos para Rafita Villegas, también para Wendy Rodríguez, para Noemí Laureano, anda por ahí el compita Juan Honorato, Alberto Cortés, nuestro cantante, y Aurora Lizalde. Qué gusto saludarles en esta mañana de domingo, aquí en las madrugadas magníficas, su cuatro K de compa Jerry, en vivo hasta las 6 de la mañana.

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2: Pues vámonos tendidos como bandidos con el saludo para toda la cuatitud cumpleañera en este 5 de julio. El santoral nos dice que hoy es San Antonio María Zacaria, uno de los santos fundadores que caracterizaron el siglo XVI. Antonio María, nombre masculino de origen griego, significa hombre valiente que planta cara a los enemigos, o sea que no le saca el parche, ¿eh? Ahora sí que de frente, como debe de ser. Otros santos de este día: Domicio, Esteban, Tomás, Trifina, Numeriano, Agatón, Atanasio, Marta y Ciprila. Pues para la cuatitud que está celebrando alguna fecha importante, abrazo de su cuatotón al compa Jerry, que este día y siempre sea todo magnífico.

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1: Buenos días, raza. En un minuto serán las 3.
0: Y la temperatura
1: 17 grados.

Ya son las 3 con 12 minutos, 3:12 aquí en las madrugadas magníficas con tu cuota del compa Jerry, en vivo por el 95.5 de FM Puebla y 99.9 FM en Atlixco, también llegando a ti a través de Tuning Radio y la magnífica FM.com a través de internet. 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Acabo de escuchar a Lucha Villa con esto que es de la autoría de Juan Gabriel. Tú a mí no me hundes. Oye, por cierto, fíjate lo que son las cosas, ¿no? Lo que son las coincidencias. Lucha Villa, junto con José Alfredo Jiménez, cantaron en plena cancha del ahora conocido, por lo menos en esta temporada, como Estadio Ciudad de México. Esto en 1969, previo al Mundial de 1970. Y después de cantar, se echaron su porra. México, México, ra, ra, ra. Así, entonces, ahí está Lucha Villa, que también interpretó para todo el año, también de la autoría de El Orgullo de Dolores Hidalgo, Guanajuato. Lo que son las cosas, 1970, Lucha Villa estaba ahí, en esa cancha, apoyando también a la selección mexicana. Horóscopos de Durango te presentó dos locos, la del Moño Colorado. Esto fue con la agrupación originaria de Querétaro. Y este tema de la inspiración de José Luis Rodríguez, no es el Puma, no. Este es otro compositor y músico tejano, José Luis Rodríguez, es el autor de La del Moño Colorado, que te presentamos con Los Pedernales. Y Control llegó también con todo un clásico, el Tao Tao. 3:14 minutos, son las 3:14. Deja de comentarte lo que ocurrió un día como hoy, un 5 de julio, pero del año 717 antes de Cristo, falleció Rómulo, uno de los fundadores de Roma. En 1858 falleció Valentín Gómez Farías, político y séptimo presidente de México. En 1865 en el Reino Unido se aprueba por primera vez la ley que limita la velocidad de circulación con vehículos. 1946 en los Estados Unidos se presenta en sociedad el bikini. Bonita prenda, bonita prenda. Pues un día como hoy del 46 vio la luz primera, como dirían los clásicos. En 1958 nació Luz María Jerez, actriz mexicana de cine, teatro y televisión. Hay más, te lo comparto aquí en las madrugadas magníficas.

seguimos con más aquí en las madrugadas magníficas con tu cuate Tener Compañero. En este domingo 5 de julio, los Babies, Quisiera Amarte Menos, La Media Vuelta, un tema de El Sol, Luis Miguel, que por cierto, no es que me guste el chisme, pero ves que había corrido el rumor de que había tenido problemas cardíacos y había sido hospitalizado. Bueno, pues se le vio a Luis Miguel aquí en México, ¿sí? Se le vio en un hotel de lujo ahí por los rumbos de Reforma. Y luego acudió a un lugar donde en teoría se está grabando un videoclip. Así que todo parece indicar que Luis Miguel, si tuvo algo, pues ya está recuperado. Y otra, que podría traer una nueva producción en puerta. Así que veremos, estaremos al pendiente de lo que nos ofrezca Luis Miguel más adelante. La Sonora Dinamita se dejó escuchar con Mi Pichichi y Virgen. Esto lo escuchamos con Adolescentes Orquesta, un tema del 2001, de la inspiración de Por Figaloa, y que está incluido en la producción discográfica Ahora Más Que Nunca. Saludos para Mari, también para mi amigocha Reina Ojeda, en contacto a través de el WhatsApp 2228-2034-82. Saludos también para el compita Hugo César Ramírez Sánchez, a través de las cuentas de Chico Total con Gallerri. Lo mismo, saludos para Yalia Orozco Sota. Gracias, mil gracias por estar en esta mañana de domingo con su cuatatán, el compañero. Oye, y por cierto, también, viendo con más esto de el fútbol, en el show del medio tiempo se estará presentando un poblano. Ojo, ¿cómo la veis? No llega solo, con una agrupación. Todo parece indicar que Fer, al frente de Maná, se estarán presentando en el show del medio tiempo del partido entre México y la selección de Inglaterra. Ves que hubo también controversia con Fer, porque Liam Gallagher, el vocalista del grupo inglés Oasis, había dicho que confiaba en su selección y que iban a golear a México 5-0. Y ahí Fer, también a través de sus redes sociales, dice: bájate, cálmate. Y lo puso en su lugar a Liam Gallagher. Así que, pa' que la cuña apriete, Fer y Maná, en el show del medio tiempo, en el partido México contra Inglaterra. 25 minutos y serán las 4.

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Estas son las madrugadas magníficas con tu cuatatán, el compa Jerry. Acabo de escuchar esto de La Fiebre Loca, La Pelusa, el tema Que Seas Muy Feliz. Son los más sinceros deseos del potrillo Alejandro Fernández, que ya te había comentado que el potrillo había dado a conocer que iba a ser un break, un stop dentro de sus presentaciones, que iba a atender algunos problemas de salud, entre ellos depresión, ansiedad, y que pues se bajaba de los escenarios por una temporada. Esperemos que no sea muy larga esta, que prontamente tenga una mejoría, porque hasta el momento sigue vigente su presentación el próximo 6 de septiembre en la Ciudad de México. Entonces no hay avisos de cancelación. Esperemos que sí se recupere satisfactoriamente el potrillo, para que siga deleitando a todos sus seguidores, a todos sus fans, con su repertorio, con su música, con su talento. Pero pues ya recupera. Me repito, no está cancelado su concierto del 6 de septiembre allá en la Ciudad de los Palacios. El potrillo Alejandro Fernández abarca su nombre completo, Nieves de Enero. Esto lo escuchaste con Chalino Sánchez y Los Recoditos. Te presentaron un tema del 2014 de su producción Sueño 3X, Me Sobrabas Tú. Bueno, pues vamos con lo último de lo que ocurrió un día como hoy. Te comparto que en 1996, un 5 de julio, en el Reino Unido nace la oveja Dolly, el primer animal clonado. Que eso desató una controversia, una polémica impresionante, porque pues era la primera vez que el hombre podía dar vida a un ser sin que fuera de la forma que comúnmente conocemos, ¿no? Por vía natural. Entonces, y obviamente esto motivó para que no se pudiese clonar a un humano. Sí, los animalitos, pues sí, todavía. Pero el humano, definitivamente no, y hay leyes que protegen este punto. En el 2002... falleció Katy Jurado, actriz mexicana, una de las grandes figuras del cine de oro de México. En 2003 falleció Bebu Silvetti, pianista, compositor, arreglista y productor discográfico de origen argentino, nacionalizado mexicano. En 2021 falleció la italiana Rafaela Carrà. ¿Se acuerdan de ella? Rafaela Carrà, actriz, presentadora de televisión, cantante de pop, bailarina, compositora y coreógrafa. Falleció a causa de cáncer pulmonar. Rafaela Carrà, que agarró un segundo aire, ya había fallecido, con uno de sus temas que se puso de moda con un, ¿cómo se llama? Con un mapache, ¿no? Un mapache por ahí que andaba ahí bailando. Alguien me dio una canción de Rafaela Carrà. Pues aquí la recordamos en La Patrona de los Éxitos. Hoy es el Día Mundial del Bikini, que ya te habíamos dicho. Y hoy también es el Día del Fisioterapeuta, así que una felicitación, un saludo muy especial para Jazz, para Yasmín, también para María Fernanda, para Itzel y todas las amigas fisioterapeutas que hacen una labor sensacional. Gracias a ellas nos pueden dar calidad de vida, podemos recuperar la movilidad, podemos recuperarnos de algunas situaciones de músculo, de articulaciones, ¿sí? Y que dan un trato de una calidad y calidez sensacionales. Así que el reconocimiento también para Lorena, que son unas fisioterapeutas sensacionales. ¿Tú tienes alguna fisioterapeuta por ahí? Felicítala a través del WhatsApp 2228-2034-82. O bien, a través de las redes sociales de tu cuatatán, el compañero. Hay más rolas aquí en La Patrona de los Éxitos. Faltan ya cuatro minutos para que sean las cuatro. Te recuerdo, hoy México contra Inglaterra. México, ¿crees que pase a cuartos de final? Cuéntamelo todo a través del WhatsApp 2228-2034-82. Disfruta de tu domingo con...

0: magnífica. Magnífico domingo, raza. En tres minutos serán las cuatro.
1: Y la temperatura
0: 16 grados.

0: 4:14, 4:14 aquí en las madrugadas magníficas con tu cuarto tan compa Jerry, acompañándote en esta mañana del domingo 5 de julio, un día trascendental. Y hoy hay que apoyar con toda la selección mexicana, claro que sí. Bueno, ¿con qué seguimos? Con Miki Taveras, que te pone en movimiento en esta mañana de domingo. ¿Y esto qué fue? ¿Y qué me pasa? Me volví a acordar de ti. Un tema de Los Ángeles de Charlie, lanzado allá en el 2001 en su producción romántica Ritmo que da vida a la Cranes musical. Fue Su amor y mi venganza. Esto fue en la voz de Isidro Chávez Espinosa, mejor conocido como Espinosa Paz. Y este tema, que es el tema principal justamente de la telenovela La Desalmada, ya por 2021, un tema de su autoría, Espinosa Paz, y justamente sirvió como el himno musical de esta exitosa producción telenovela. 4:15, son las 4:15. Vámonos con el saludo con mucho gusto. Ahorita les digo justamente. ¿Para quién? ¿Quiénes están por aquí? Está por aquí Ceci Hernández, César. También está el compa Luis Manuel, Norma Sael Gómez, también pasando a saludar, Lorena Ortega Ugalde, Martín Rosas, en contacto a través de la cuenta de TikTok, el compa Jerry MX. Muchas gracias por estar en contacto, gracias por estar en contacto también a Rodrigo Arejón, Mario Flores, Alejandro, María García, Lorena, Lian de Jesús, Francisca Vázquez, María Cruz, Leti Centeno, Ninfa Oliva, Florentina Soriano, Blanca Galindo, Francisco, Clever Enríquez, Nelson Alan, José Juan Grande. Gracias, mil gracias por estar en contacto con su cuenta tener compañero a través de las redes sociales. Recuerda, me ubicas en todas las redes sociales, como el compa Jerry MX. Yo sí respondo a todos tus mensajes. Así es, te sigo y chachalequemos a gusto, aquí en el compa Jerry MX redes sociales. Son las 4:17.
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0: Buenos días, muy buenos días amigos de Aries. Ahora más temprano los horóscopos, ¿sí? Ahora tendremos que pasarlos a esta hora. Es el momento ideal para iniciar proyectos que generen ingresos a futuro. Aprovecha el día para estrechar lazos familiares.
1: Tauro.
0: Dale una oportunidad a esa persona que ha estado buscando ganarse tu corazón. Anda Tauro, no te hagas del rogar.
1: Géminis.
0: Buenas noticias en el ámbito profesional y grandes oportunidades. Evalúa si tu pareja comparte realmente tus planes de vida.
1: Cáncer.
0: Jornada de gran lucidez introspectiva. No permitas que personas malintencionadas interfieran en tus planes. Y cuida, sí, cuida mucho ese estrés.

0: Faltan ahora 25 minutos para que sean las 5, 25 minutos y serán las 5 aquí en la magnífica 95.5 FM de Puebla, 99.9 FM en Atlixco. Quiero presentar a Pequeño Musical y este que fue su reencuentro, José Pérez León, tema de los Tigres del Norte, que se sigue platicando, se sigue conservando en la presentación de los Tigres ahí en la Ciudad de México, donde reunieron a más de 60.000 personas y por 4 horas, durante 4 horas, deleitaron a todos sus seguidores, apoyaron a la selección mexicana y también mandaron un mensaje para los migrantes, un apoyo hacia los migrantes. Cuisillos dice: te amo y tú eres, te lo presenté con esta agrupación que se formó allá por 1969, Generación 2000, se hacían llamar, y este tema, tú eres, 25 minutos, y serán las 5. Buenos días, amigos de Leo. El momento astral es muy favorable para concretar planes de renovación en el hogar y disfrutar de tu energía.
1: Virgo.
0: Excelente día para organizar tus finanzas y buscar mayor estabilidad económica. Un paseo tranquilo te ayudará a reflexionar.
1: Libra.
0: Cuidado con tus palabras para evitar malentendidos. Un familiar te dará una sorpresa y se abre una nueva oportunidad.
1: ¡Escorpión!
0: Se vislumbra un día de crecimiento personal, pero deberás dejar ir viejas ataduras para que tu energía fluya a tu favor.

faltan ya siete minutos para que sean las 5 en esta mañana del domingo 5 de junio 2026. Estas son las madrugadas magníficas con tu cuatatana, compa Jerry. Te quiero presentar a los Huracanes del Norte y esto que fue el Ranchero Chido. Huracanes del Norte y el Fantasma justamente están en una colaboración lanzando la producción Rancheando en la Ciudad y se desprende el sencillo 20 Mujeres. Un corrido que reúne por primera vez el estilo de dos grandes exponentes del género y que ya está disponible en plataformas digitales. Por aparte, el Fantasma y los Huracanes del Norte se estarán presentando en la Ciudad de México el próximo sábado 1 de agosto. Así que si coincide y quieres ir, eres fan, eres seguidor del Fantasma y de los Huracanes del Norte, pues checa el dato, se estarán presentando el 1 de agosto en la Ciudad de México. ¿Cómo queremos estar este domingo? ¡Happies! ¡Happies! Es lo único que queremos hoy. Y nos echan porras Edwin Luna y la Tracalosa de Monterrey con Sasha, Eric y Benny. Los Sex Timbiriches, la reina del Tex-Mex, Selena, se dejó escuchar con este tema de 1993 de su álbum en vivo, Selena Live. No debes jugar, es el tema. Y con la misma piedra, ha sido la güerita consentida. Dice Villarreal al frente de límite. 5 minutos y serán las 5.

0: Sagitario.
1: Buenos días, Sagitario. Tu espíritu aventurero te guiará hacia nuevas experiencias. Aprovecha el domingo para recargar energías al aire libre.
0: Capricornio.
1: Tendrás la oportunidad que tanto esperabas. La motivación estará de tu lado para mejorar tu entorno y estabilidad.
0: Acuario.
1: Reflexiones importantes sobre tu camino a seguir. Es un buen momento para innovar y cambiar aquellas rutinas que ya no te suman.
0: Piscis.
1: Una profunda reflexión financiera y emocional traerán cambios positivos. Mantén la intuición despierta para tomar buenas decisiones.

0: Soy tu cuenta el compa Jerry. Buenos días, un minuto y serán ya las 5.
1: Y la temperatura
0: 16 grados.

0: Nos escuchamos mañana en las madrugadas magníficas con tu cuadratán, el compa Jerry. 4:06.
1: Y la temperatura.
0: 16 grados.

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